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2: Pero que estamos a rular y empezó el verano. ¡Fuego!